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0: grande, Seba. Buenos días. Quiero participar por las entradas del cine. Y mi tema favorito, Ricky Martin vuelve.
1: Mi tema favorito es de Ángela Torres. 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

Son las 7 en Argentina. Son las 7 en Argentina. 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

Bueno, arrancamos la mañana. Buen día, buen día, buen día. Buen lunes, martes. Porque hoy es martes, pero sabemos que tiene un sabor a lunes esto. Ay, ay, ay. Bueno, arrancamos la semana. Eso lo sabemos. Después del 25 de mayo, fecha patria, donde todos estuvimos comiendo algo rico y acordándonos de fechas especiales para nuestra querida Argentina. Espero que lo hayas celebrado de la mejor manera. Un día muy argentino, así que bueno. Espero que la hayas pasado bien. Que la hayas pasado bien como la pasaron los hinchas de Belgrano de Córdoba, a quien vamos a saludar porque no nos escondemos, no nos vamos. Y trajimos al presente, claro, algo que quizá muchos no quieren hablar, pero hoy saludamos a los hinchas de Belgrano que son campeones, merecidos campeones. Así que felicidades para toda la gente de Belgrano, ¿eh? Un abrazo gigante y que disfruten de esta... de esta copa. Sí, de esta copa. Se le escapó a River. Se le escapó ahí en el final. ¡Oh! Una lástima, pero bueno, ¿qué va a ser? El partido, el fútbol es así. Es así, vas ganando y de repente... Claro, estás en los últimos segundos del partido y perdiste. Y es así. Bueno... Felicitaciones a la gente de Belgrano. Un abrazo gigante. Disfruten de este gran logro. Histórico. Histórico, histórico, histórico. Bueno, hoy es el cumpleaños de Lenny Kravitz. Genio Lenny Kravitz. Sí, hoy está cumpliendo años. Leonard Albert Kravitz. Nació un día como el de hoy del 64 en Nueva York, en los Estados Unidos. Desde chico mostró interés por la música. A los 5 años empezó a tocar la batería. Imagínate un Lenny Kravitz a los 5 años tocando la batería. Bueno, el creador de grandes canciones, ¿eh? Ahí está, estamos escuchando Fly Away. Bueno, empezó a tocar la batería. Sus padres, una actriz y un promotor de jazz y productor televisivo, lo apoyaron en este camino. Con el tiempo se volvió conocido por sus composiciones, su voz y su facilidad para tocar varios instrumentos, entre ellos la guitarra, el piano, el bajo, la armónica, la batería. Tuvo paso por distintos géneros, aunque se destacó más que nada en el rock y el soul. En total, 14 álbumes. Y sus mayores éxitos, hits como este que estamos escuchando, Fly Away, American Woman, Low, Again, bueno, entre otros. Todos los temas de Lenny Kravitz son lindos. Esto es algo viejo y después tenemos este tema que es un poco más actual. Ahí está. Igual siempre nos vamos al pasado y decimos qué linda música la de antes y... Escucha esto. Bueno, ahí está el cumpleaños del grande Lenny Kravitz, que también se desempeñó en otros ambientes artísticos como la fotografía y la actuación. De hecho, participó en la saga de los Juegos del Hambre. Con Cina, como Cina, el estilista del personaje principal. Por ahí está Lenny Kravitz, feliz cumpleaños, que la pases muy bien. Imagínate el cumpleaños hoy de Lenny Kravitz, como ya está haciendo la fiesta, claro. Decir que le tocó un día martes, ¿viste? La gente empieza a laburar. Claro, pero donde vive él no pasa nada. El lunes ya están laburando el lunes. Bueno, hoy tiene cumpleaños Lenny Kravitz. ¿Dónde irá a comprar la torta? Bueno, cosas que pasaron un día como el de hoy, de otros tiempos. ¿Qué más se puede...? Hoy es el día, si no me equivoco y no me confundo, hoy es el día del visitador médico. Hoy es el día... Se celebra en la Argentina cada 26 de mayo, una fecha que reconoce la labor de los profesionales encargados de acercar información científica a médicos y equipos de salud. Así que para los visitadores médicos,
Un abrazo grande a mi amigo Javier Bertonati, gran visitador médico. Así que le mandamos un abrazo grande, que le esté pasando bien, que arranque bien la jornada. Bueno, ¿qué más? A ver, ¿qué podemos ver por acá? Cosas importantes. 2017, la muerte del periodista y actor argentino. ¿Se acuerdan de Andrés Persiavale? Fallecía un día como el de hoy, del año 2017. ¿Qué más? 1999, se inaugura el nuevo edificio de la Asociación Mutual Israelí-Argentina, la AMIA. Y acá está, mirá, acá buscaba yo, se celebra el Día del Visitador Médico, impulsado por el doctor Ramón Carrillo, quien fue considerado el padre de la salud pública en la Argentina. Bueno, ahí está, vamos chequeando la info y vamos constatando que es el Día del Visitador Médico, bien. Bueno, estamos conectados, hoy tenemos cine, hoy es martes, hoy te llevamos al cine a disfrutar de una buena película. Así que anda preparándote, si tenés ganas de disfrutar de una buena peli, en un rato te contamos cómo participar. Va a ser fácil, no va a ser difícil. Es martes, la cabeza sabemos que está como muy relajada del fin de semana, o muy cansada, al revés. Y como que necesitas hoy arrancar despacio. Bueno, todos necesitamos arrancar despacio. Vamos que se termina mayo, señores. El tiempo, una fresquita mañana, 5 grados, 3.3 la térmica, despejado el cielo, 18 la máxima para hoy. Vamos a tener una jornada maravillosa, claro que sí. Stan Lenny Kravitz.

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Buena música, buenas canciones para arrancar la mañana. Abel Pintos, Todo de Mí se llama este tema. 22 minutos de las 9 de la mañana en toda la Argentina. Bueno, 5 grados. Aparentemente va a ser el día más frío de toda la semana. Hoy será el día más frío de la semana. El jueves vuelven las temperaturas otoñales. La mínima de hoy, 3 grados. La máxima, 18. Bueno, igual va a estar lindo. Aunque estoy viendo que hay algunas ráfagas para la tarde, entre 42 y 50 kilómetros. Pero, ahí vamos chequeando un poquito. 18 mañana, 17, 19, 18, 20, 19. Bueno, no está nada mal porque también van a subir las mínimas. Mañana 6 grados, 11 de mínima para el jueves, viernes con 9, sábado con 11, domingo con 10. Bueno, no es lo mismo tener 2 grados que tener 10 grados de mínima. No.

Está bien. Claro, cómo prepararon todo, ¿eh? Prepararon todo. Bueno, habrá que ver qué pasa ahora con Boca, porque ellos nos miran y nosotros también los miramos a ellos. Y habrá que ver qué pasa con Boca. Lo que están pasándola bien son los de Belgrano, que salieron campeón. Belgrano campeón, Córdoba se vistió de celeste en una caravana histórica. Bueno, ¿cómo quedó el patio Olmo después de los festejos de...? Porque todo lo lindo tiene su lado negativo también, ¿no? Todo ordenado, todo, no rompieron nada, no pasó nada. No, digo, porque eso sale mucha plata también, ¿eh? Bueno, el hincha que cayó en la cañada, nadie sabe quién es. Lo operaron al hincha de Belgrano que cayó en la cañada, el hombre que aún no había sido identificado. Continúa en estado reservado con asistencia respiratoria mecánica tras sufrir un traumatismo de cráneo grave durante la madrugada del lunes. Bueno, esto ocurrió en la cañada de Córdoba. Bueno, señores, es martes. ¿Hay entradas al cine? Pregunta por acá. Sí, hay entradas al cine hoy, así que vayan preparándose. Se vuelve a reunir, ahí vemos la foto del presidente de Argentina, la mesa política en medio de los intentos de Milei por equilibrar la interna. Si bien el temario es más amplio, incluye las estrategias para sancionar los últimos proyectos girados al Congreso, se espera que haya alusión a la discusión entre las fuerzas del cielo y los alfiles de Karina Milei. Bueno, vamos a ver qué pasa entonces con esta reunión. Que se vuelve a reunir la mesa política en medio de los intentos de Milei por equilibrar la interna. Precaución en la rotonda Seminario por maní disperso sobre la carpeta asfáltica. Se recomienda circular a baja velocidad por el sector. La zona del Seminario amaneció con maní desparramado sobre la carpeta asfáltica, con lo cual se pide precaución a los conductores que circulen por esa zona. Con cuidado, por favor, porque entre la humedad, el maní y, claro, lo que desparraman, la cantidad de camiones que pasan por esa zona, hay que tener cuidado. Nueva semana de paro docente en la Universidad Nacional de Río Cuarto. La AGD confirmó medidas del 26 al 30. La Asociación Gremial Docente de la Universidad Nacional de Río Cuarto va a iniciar este martes un nuevo paro de actividades que se va a extender hasta el sábado. Desde el gremio que conduce Ernesto Cerdá señalaron que el conflicto continúa porque el gobierno no cumple la ley. Bueno, ¿qué más? ¿Qué más podemos ver en el día de hoy? Comienzo de la semana para muchos. La muerte de Fernando Galloso, el histórico entrenador de arqueros de Boca. Además de Boca, pasó por Racing, Vélez, Tigre y Nacional de Montevideo. Tras ser diagnosticado de ELA, había dejado el trabajo diario de campo, pero se desempeñaba como coordinador de arqueros y en el último tiempo su estado de salud se había agravado. Córdoba superó los 310.000 turistas y tuvo un movimiento económico récord durante el fin de semana largo. La provincia de Córdoba cerró un fin de semana largo de gran movimiento, tanto turístico, deportivo y cultural, impulsado por una agenda colmada de eventos en distintos destinos y obviamente por la final de la Liga Profesional de Fútbol disputada en el Estadio Mario Alberto Kempes, donde Belgrano, nuevamente lo anunciamos, se consagró campeón por vencer 3-2 al Club Atlético River Plate. Bueno, River cumplió años ayer. Todo junto, ¿no? Nos pasa a nosotros, todo junto. Bueno, y con Belgrano, que tenemos un recuerdo bastante feo, ¿no? De jugar con Belgrano de Córdoba. Pero bueno, es el fútbol, es así, claro. A veces se pierde, a veces se gana. Habría que ver qué pasaba si ganaba River. Nadie escribiría hoy, nadie estaría, estarían todos callados, estarían todos, bueno, acá estamos dando la cara nosotros, nosotros siempre damos la cara, Acá saludamos a Javier, que es visitador médico, y Seba, gracias por el saludo, no, por favor, un abrazo grande para vos. Bueno, quédate con nosotros, ya en minutos empezamos a jugar por entradas al cine para que vayas a ver una linda película. Ahora tenemos a Shakira. Hips Don't Lie se llama esta canción.
9:29, estamos en el comienzo de la mañana.

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0: Ricky Martin. 12 minutos para las 10 de la mañana. Hay gente por acá. Hola, buen día.
1: Buen día, Seba.
0: Buen día.
1: Buen comienzo de semana.
0: Bárbaro.
1: Te queremos mucho.
0: Gracias.
1: Un saludo especial para mi amigo Napoleón.
0: Napoleón.
1: Y si podés poner ese tema de Somos los piratas.
0: Háganse los vivos ustedes.
1: Abrazo grande, che.
0: Háganse los vivos con nosotros. Claro, no, usted tira ideas que viste. Háganse los vivos. Vos sabés que no. Estaba viendo ese tema, no. Claro. Está bien, bueno, hay que festejar, viste cómo es. Ahí está. Los piratas.
2: Ajá. Programas todo el día.
0: Se lo voy a poner un ratito para que se pueda contar. Ahí está.
2: No tenemos vacaciones ni feriados. El gremio del pirata es muy sacrificado.
0: Bueno, disfruten un poco, che.

0: Ahí está. Que lo canten, que lo bailen, que lo disfruten, porque, ¿viste? Y hay que ganarle a River, Yo siempre digo, hay que ganarle a River. Campeón muchas veces, Libertadores, la final en allá en Madrid. Bueno, los hermanos, como decía Napoleón. Napoleón que tiene que aparecer hoy. Napoleón, no me dejes solo, por favor. Es un día que lo necesito más que nunca. Claro. A pesar de que yo me divierto y... Es fútbol. No pasa nada. Bueno, empezamos a jugar por entradas al cine. Muy bien. A partir de este momento, señoras y señores, inauguramos el martes de película con entradas al cine para que vayas a ver cualquier película, la que tengas ganas de ver, te invitamos nosotros. Ok, bueno, este es el momento que vas a dejar tu frase. La frase de este día es: quiero mis entradas al cine. Yo escucho Blue todo el día, quiero mis entradas al cine. Mandás audio, seguramente vas a tener doble chance. Así que, bueno, aquellos que puedan mandar un audio, mandan el audio, nosotros lo reproducimos al instante. Así que, bueno, este es el momento, señores. Seba, buen día, quiero ir al cine, soy Claudio. Hola, Seba, buena semana corta, dicen por acá. Semana corta, es verdad. Es lo lindo del feriado, que esta semana va a pasar rápido. Mañana ya estamos a mitad de semana, así que ponerle onda, vamos, que se termina mayo. Arranca junio, el mes del mundial. ¡Qué lindo! Tenemos mundial este año, ¡qué lindo! Juega Argentina, ¿no? Hola.
1: Quiero mis entradas para el cine.
0: Bien.
1: Escuchamos siempre Blue.
0: Bien. Bien.
1: Javier 877.
0: Se toma su tiempo el tipo, ¿eh?
1: Aparece Napoleón, ayúdale.
0: Que aparezca Napoleón, que no me deje solo, por favor. Seba, querido, dicen por acá, quiero entrar al cine, soy Nico, aguante Blue. Hola, Nico, genio. Hola, Blue, escucho todos los días, dice Karina, 245, hola, Cari. Quiero entrar al cine, yo escucho Blue todo el día, todos los días, soy Vicky. Hola, Vicky, buen día, hola.
2: Hola, buen día, Seba, quiero ir al cine, Mica 526, porfa.
0: Viste, así arrancan nuestros oyentes, son medios robotitos hoy, viste. Claro, mucho fin de semana largo, mucha empanada, mucho locro, y arrancan así, robotito.
2: Hola, buen día, Seba, quiero ir al cine, Mica 526, porfa.
0: ¿Viste? Como que le dictaron, esto es lo que tenés que decir, se lo anotaron en un papelito. Hola, buen día.
3: Hola, Seba.
0: Oh.
3: Yo escucho Blue.
0: ¿Segura?
3: Todo el día.
0: ¿Segura?
3: A partir de las 8 de la mañana, todos los programas al atardecer, todos, escucho Blue. Quiero mis entradas al cine. Graciela 155.
0: Muy bien. ¿Estás segura? No me está chamullando. Mirá que vengo medio dormido. Mal dormido. Bueno, espero que no. Le creo ahí a Graciela. Seba, soy Cele, 718. Quiero entradas, escucho Blue todo el día. Te mando un abrazo, otro para vos, querida. Espero que hayas tenido un lindo fin de semana y que hayas disfrutado de lo que más te gusta. No sabemos qué es, pero de lo que más te gusta. Hola, Seba, quiero entradas al cine. Soy Milena 272. ¿Cómo andamos, Milena? Buenas.
4: Hola, Seba. Buenos días.
0: Buen día.
4: Quiero mis entradas para el cine.
0: Okay.
4: Escucho Blue todos los días.
0: ¿Segura?
4: Acá Mami Uber.
0: Mami Uber.
4: Presente como todas las mañanas. Saludos.
0: Gran abrazo para vos. La Mami Uber que siempre está ahí. Siempre está ahí. Enganchada, prendida con Blue, muy bien. ¿Cuántos viajes haces a la semana? Pregunto, Mami Uber, no es Uber. No es que la llamás, te viene a buscar, no. ¿Cuántos viajes? ¿Arrancás temprano? ¿Llevás a los chicos? De todo el circuito de la mañana, el laburo, esto, lo otro. ¿Buscar a los chicos, ya a la casa? Sí, claro, son 8, 10, 12 viajes por día, por lo menos. Me imagino que sí.
5: Hola, Seba, buen día.
0: Buen día.
5: Quiero mis entradas al cine, yo escucho Blue todo el día. Flavio 915.
0: ¿Viste cómo le mienten al conductor de este programa, no? ¿Escuchan Blue todo el día, en serio? Bueno, me encanta. Seba, quiero mis entradas al cine. Miriam 429, ¿cómo andamos, Miriam? Bienvenida, Miriam. Seba, participo por entradas al cine. Mi nombre es Milagros y mi DNI termina en 643. Hola Seba, escucho Blue todo el día, quiero entradas. Un abrazo, Griselda 950. Hola Gris. Seba, escucho Blue todo el día, soy David 204. Hola David, David, te deben decir David, claro. Por acá Seba, quiero entradas al cine todos los días, Blue, desde mi trabajo, Gra 198. Hola Gra. Escuchamos Blue todas las mañanas en la oficina. Soy Fabiana, buenos días. Buen día, dice, me quiero entrar de Eli 950. Que tengas un hermoso día vos también, querida. ¿Cómo va acá escuchándolos desde el trabajo con mis compañeras Mal y Vicky? Quiero entrar al cine a Ailén. Sofía 430 por acá participando. Hola Sofía. Seba, quiero entrar al cine. Soy Gonzalo 393. Hola Seba, buen día. Escucho Blue todo el día. Soy Nancy, quiero mis entradas. Hola Seba, buen día. Escucho Blue todos los días. Quiero ir al cine. Soy Agustina 049. ¿Qué quieren ver, chicos? ¿Cuál es la peli que fue? Ya fueron a ver El Diablo, viste, La Moda, 2, 3, 4, 5. Fueron a ver, ¿qué otra película? La de Michael Jackson, bailaron, se bailaron todos, salieron de ahí haciendo el pasito de Billie Jean. Bueno, hay lindas pelis en el cine, así que bueno, aprovechen a participar. Aprovechen a participar acá en Blue, que todos los martes desde hace 14 años tenemos entradas para el cine. Todo para ustedes, para que digan, no, yo nunca gano. Hace 14 años regalamos entradas al cine. ¿Alguna vez tuviste que ganar? ¿Alguna vez ganaste? Y no se puede todo, ¿viste? No es, tío, gano siempre. Alguna vez hay que perder también.
6: Hola, Seba, buen día. Quiero las entradas para el cine. 371, termina mi DNI.
0: Bien, genio. ¿Alguna vez hay que perder como River? Como era. ¿Alguna vez? Y ganamos. Y bueno, alguna vez hay que perder. Bueno, ¿hasta cuándo van a durar las cargadas y las gastadas? ¿Hasta cuándo? Ya está, chicos, jugaron el domingo, lunes, martes. Bueno. ¿Qué se puede ver por acá? Bueno, con la Pinto, bien, con la Pinto. La verdad que nos emocionó, hay mucha gente que hizo, terminó el partido River Bellano y cambiaron a Colapinto. Yo cambié a Colapinto y digo, me voy a Colapinto. Nunca me gustó tanto la Fórmula 1 como ese día. Ya tenía que salir corriendo, ¿viste? Esto como decir, ¿a dónde vamos? Salgamos corriendo, muchachos. Claro. ¿Qué más? Acá la gente escucha Blue durante todos los días, mientras trabajo. Clara, 148, Clara. Queremos saber dónde trabajas, Clara. ¿Dónde laburas? Buen día, quiero entradas al cine. 048, por acá, Seba, buen día. Quiero entrar para el cine, 824, mi terminación, gracias. Está Natalia. Mucha gente, Me sorprendieron, pensé que estaban todos así dormidos hoy. Gabriela 121, hola Gaby, ¿cómo estás? Gaby, ¿más despierta que nunca o cuesta arrancar la semana? Seba, quiero entrar al cine, DNI 283. Hola, Anita. Saludamos a Anita. Olita, dicen por acá. Olita sería un hola un poco más cariñoso, claro. Quiero mis entradas para el cine, escucho todos los días. Más cariñoso, digo, Olita más cercano, claro. Agus 490. ¿Qué haces? Agus 490. Muy bien. Bueno, señores, va mejorando el tiempo, más o menos 5 grados 3.3, despejado con neblina. La neblina ya se va a ir, claro. 87% de la humedad, viento del oeste, 8 kilómetros. 19 la máxima para hoy, para ponerse la malla. No, mentira. Pero bueno, caminar un poco, hace bien caminar, Y la verdad que cuesta levantarse, dice por acá. Arrancar cuesta. Y nos mandan ahí la foto de Morena Real. ¿Cuál sos? ¿Sos Morena o sos la otra de la foto? Si te dieran a elegir, si tuvieras que elegir. Gaby, ¿desde dónde nos escucha, Gaby? Y nosotros somos así de curiosos. Queremos saber. Ahí me dice, desde Córdoba acá, desde el Kempes. Y bueno, ya está, ¿viste? Te escucho todos los días. Quiero que entras al cine. Ahí está Fabián 927. Hola, Fabi, genio. Bueno, hay títulos. Conflicto en Avex, bloquean el ingreso de 150 trabajadores. Afirman que los problemas por falta de pago vienen desde hace un año. La empresa adeuda el 40% de los sueldos del mes de abril. Esto está ocurriendo por estos momentos en la planta de Avex, ubicada en Ruta 8. La empresa bloqueó el ingreso a 150 trabajadores. Bueno, arranca la exposición de otoño. ¿Esta qué número es? La 72. Bien, en la Sociedad Rural de Río Cuarto, la tradicional muestra ganadera abre sus puertas este año con una programación que combina remates, congresos, exposiciones y espectáculos hasta el 31 de mayo. Espero que la gente de la Rural este año nos manden entradas para regalarle a la gente. Porque hace varios años que no nos mandan nada. No les cuesta nada regalar 20, 30, 40 entradas. Mucha gente le gusta disfrutar de la Rural y a veces no te mandan nada y vos decís, che, 20 entradas, 30 entradas. Me gustaría ser Morena Real, dice siempre. Soy como ella, no nací para trabajar. Ah, bien, así avanza un país, querida. Bueno, me estarás laburando, me imagino que... estarás haciendo mucha plata en este país. Claro. Hola, Blue, participo con entradas al cine. Ahí está Constanza. Constanza. 534. ¿Viste? Se quejan, se llenan los bolsillos y después... Claro, la vemos a Gaby ahí caminando por el centro con las mejores carteras y los mejores zapatos. Se queja, pero... Claro. ¿Viste? Las mejores fiestas. Sí. Con el de la manzanita, el 17 Pro Max. Ah. Y después, bueno, está bien que gane plata y pueda comprarse lo que quiera. Bueno, señores, está todo dicho, mucha gente laburando, mucha gente participando, eso nos encanta, que participo por entradas al cine. ¿Qué tienen ganas de escuchar? Eso también me lo pueden contar. Che, Seba, tengo ganas de escuchar la canción tal. Estoy trabajando desde las 6:30, dice Gaby. Bueno. ¿Dónde? Claro, y me manda ahí el ¿te pensás que tengo 50.000 pesos todos los días? ¿De qué serán estas chicas que se hicieron famosas con los 50.000 pesos? ¿Serán de Belgrano? ¿Serán de Talleres? Imagínate. ¿Cómo estarán? Bueno, no te vayas. Y seguimos de fin de semana nosotros, ¿viste? Fabulosos Cadillacs, Manuel Santillán en León. Arrancamos una nueva hora, señores. 2 minutos de las 10 de la mañana. 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

0: Bueno, aquí está una de las nuevas canciones que van a pertenecer al Mundial 2026. Dai Dai se llama el tema. Pertenece a la colombiana Shakira. ¿Les gusta el tema? Es uno de los temas, ¿eh? Estaba viendo, hay otro que escribieron los chicos de la T y la M, más al estilo Argentina, claro. Ahí está. Esta es otra de las que vas a escuchar.
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0: Se llama Tierra de Campeones. Bueno, es algo de lo que se viene.
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0: La pasión futbolera que nos une a todos los argentinos.

0: Bueno, espero que nos vaya bien en la Copa del Mundo, que faltan pocos días, ¿eh? ¿Cuántos días?
1: Tú sabes que estamos en eso.
0: El viernes faltaban 20 días. Y ya estamos ahí, 16, 17 días y arranca el 11 de junio, la Copa del Mundo. Bueno, ya estamos. Ay, qué nervios. Pero bueno, los primeros tres partidos de las selecciones como que es distinto a ya cuando empezamos a jugar octavos, cuartos de final, semifinal. Bueno, es totalmente diferente. Los primeros tres partidos como que no sé si se prende todo el mundo. La gente, hay mucha gente que se engancha recién en octavos, otros en cuartos. Según cómo le vaya al equipo argentino también, ¿no? Claro, no, ni pensar en cosas malas, hay que pensar en cosas buenas. Nos va a ir bien, vamos Argentina. Bueno, señores, hoy tenemos horóscopo. Me dicen a partir de ahora de qué signo son. Y Seba les va a leer la suerte. Por acá dicen Libra, estamos on fire. Así estamos Libra, los librianos. No será para tanto, che. Bueno, y claro, con lo de Belgrano el domingo. Como para no estar así. Bueno, los que participaron por cine ya están participando. Si quieren me piden el signo. Hoy voy a arrancar por el mío. Hoy voy a ser así de egoísta. Claro. Voy a arrancar por el mío. A ver qué dice Libra para esta semana. Libra. Vamos a ir chequeando. ¿Qué dirá Libra? A ver, acá está, Libra. Nueva semana, Libra, y la verdad es que esta semana vas a sentir poco a poco cómo tu energía vuelve a brillar, cómo vuelves a estar en paz, incluso en tu salsa. La temporada de Géminis te está viniendo de lujo y te está ayudando a desconectar de todas esas preocupaciones y a conectar más contigo mismo y con la gente, con la gente que te rodea. Esta semana vas a estar cargadito de planes, de esos que te gustan, de esos en los que estás con tu gente y nada más importa. De hecho, te vas a sentir tan bien que hasta te van a entrar ganas de tener pequeños detalles con los tuyos. Porque tu lenguaje del amor no son las palabras bonitas, Libra, y lo sabes. Tú eres más de actos de servicio. ¿Somos serviciales? ¿Los librianos son serviciales? No, ¿según qué? Según que hay cosas que sí, hay cosas que no, pero bueno, nos cuesta decir que no. A veces, viste, te cuesta decir que no. ¿A quién no le cuesta decir que no? A veces, viste, che, sí, claro. Y vos decís, ¿por qué no le dije que no? Bueno, por acá, a ver, cómo venimos con los signos para esta semana. Libra bastante bien, bastante cargado de energía. Así que bueno, vamos a aprovechar esa energía que nos da Géminis, dicen por acá, on fire. Igual que los librianos. Bueno, vamos a ver. Vamos a chequear Géminis, a ver qué dice. A ver qué dice Géminis. Estamos buscando la semana para Géminis. Acá está. Estás on fire, Géminis. Literalmente. Esta semana vas a ir por todas, sin miedo a nada. Se viene una semanita muy especial para ti, en la que vas a notar cómo tu energía está en su mejor momento y cómo por fin empiezas a valorar todo lo que tienes en tu vida de arriba a abajo. El sol está en tu signo, Géminis, y lo vas a notar muchísimo. Todo empieza a moverse, todo empieza a salir adelante y tú lo único que vas a hacer es brillar. Y brillar fuerte, Géminis. Tu autoestima esta semana está a tope, te vas a sentir, te vas a ver bien, te vas a sentir increíble y eso se nota una barbaridad. Bueno, éxitos para la gente de Géminis que están brillando, claro, están con todo, ¿viste? Sí, están con todo. Bueno, a ver, mucha gente pide.

Pero escúchame, Aries, todo va a pasar. Y va a salir mejor de lo que pensabas. Y va a ser mucho menos dramático de lo que te estás imaginando en tu cabeza ahora mismo. Lo que tenés que hacer es respirar. Respira. Respira, Aries. Respira, Aries. Bueno, que las cosas sucedan como tengan que suceder. Claro que sí. Viste que a veces decís esto va a salir y sale de otra forma que te puso tan contento. Y a veces estás tan contento y sale de otra forma. Y, oh, bueno. Bueno, chicos, acá estamos con los signos. Sigan pidiendo. Acá nos están pidiendo Acuario, Capricornio, Piscis, Leo. Ya venimos en un ratito. En un ratito con más. Tenemos todos los signos, Tenemos todos los signos. No nos alcanza la mañana para leer todos los signos. Y tenemos el nuevo trabajo de Abel Pintos, que se llama La Culpa. 25 minutos de las 10 de la mañana. Estás en Blue y acá suena tu música.

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0: 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Los Ángeles Azules, Vicentico. 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Ahí vamos a ir chequeando en un rato también los autos que van subiendo a las redes sociales. 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Tu auto está acá. Bueno, seguimos con el tema de los signos. A ver qué dicen los signos para esta semana para vos. A ver. Vamos a seguir chequeando porque la gente está pidiendo, por ejemplo, Acuario. Acuario, bueno, vamos a ir a Acuario. A ver qué dice Acuario. Dejás todo lo que estás haciendo, Acuario, y te enganchás con la radio. Prestás atención a la radio porque vamos a leer tu semana. Acuario. Nueva semana, Acuario. Y la verdad es que estás en un momento de esos en los que ni siquiera tienes tiempo para parar. Pero a ti te gusta y lo sabes, con el sol en Géminis ya haciendo de las suyas, te sientes lleno de energía, con ganas de hacer mil cosas, pero sobre todo con ganas de fiesta, de pasártela bien, de tener más tiempo para los tuyos. Esta semana te sientes libre en tu propia vida sin tener que rendirle cuentas a nadie. Y Acuario, no ha sido nada fácil llegar hasta aquí, así que hay que darle un aplauso de verdad por todo lo que has conseguido. Muy bien, Acuario, porque lo que has construido estos meses en silencio y a tu ritmo es mucho más grande de lo que tú crees. Ahí está, Acuario. Qué semanita para Acuario. Qué semanita, fiesta. Rafael Acarrá, claro, fiesta, vas a estar a pura fiesta. Invite, Acuario, puedes mandarme la invitación. Fiesta, vamos. Mande la invitación y vaya, vamos. Leo, a ver qué dice Leo. A ver. Acá está. Estás a puntito de tirar la toalla, Leo. Estás un poco desesperado porque sientes que las oportunidades no llegan a tu vida. A nivel laboral te sientes bloqueado. Incluso por momentos sientes que todo empieza a ir. Para atrás, claro. No para adelante, para atrás. Y eso, a ti que eres Leo, que eres fuego puro, te desespera más que nadie, claro. Yo soy de Libra, soy más tranquilo. Fuego, nos quemamos, no. Pero escúchame, hay que cambiar. Hay que salir de ahí. Hay que buscar otros sitios. Hay que buscar alternativas. Un Leo nunca tira la toalla. Lo que un Leo haría ahora es reinventarse, salir, comerse el mundo, intentarlo de cero. Y cuando lo hagas, cuando menos te lo esperes, las oportunidades van a llegar. Por ahora, Leo, hay que tomar decisiones importantes, hay que reinventarse, como si fuera fácil. Como si fuera fácil, claro. Bueno, abrazo grande a la gente de Leo. ¿Quién más? Por acá dice, ¿me puedes leer Piscis? Y claro, ¿cómo no te vamos a leer Piscis? Estamos leyendo todos los signos. Piscis, Piscis, Piscis. Bueno, ahí tenemos Piscis. A ver, ¿qué dice Piscis esta semana? ¿Estás segura que lo leemos? ¿Estás segura? Bueno, preparen los pañuelos, señoras y señores. Ojo que pueden ser pañuelos para llorar o para celebrar. Claro, viste, estamos todos en la onda 25 de mayo. Hay algo que llega a tu vida esta semana para quedarse, Piscis. Y eso es motivación. ¿Viste? ¿Viste? No eran pañuelos para llorar, Muchísima. Esta semana vas a sentir que es momento de dejar de perder el tiempo en tonterías y ponerse a trabajar de verdad en todos los sentidos. Es como si algo hiciera clic por fin en tu mente y te sintieras culpable por estar comiendo techo en el sofá. Esta semana vas a empezar a moverte, a buscar lo que te hace falta, a arriesgar, a poner en práctica todos los consejos que han ido llegando a tu vida estas semanas atrás. Se acabó el pececito que se agobia de la nada. Esta semana, atención, porque vuelve el tiburón. Me encantó esa última frase. Esta semana vuelve el tiburón, se acabó el pececito. Che, pobre pececito, se lo va a comer el tiburón, claro. Bueno, ¿cómo está Piscis, Impresionante. Capricornio, dicen por acá. Bueno, vamos a ir, ya que estamos en los signos, vamos a aprovechar este tiempo para Capricornio. Y te decimos, Capricornio, que todo lo que has vivido este año, que no ha sido poco, te ha servido para darte cuenta de quién sí, quién no. Y eso que recién llevamos 4 o 5 meses, ¿viste? Falta todavía. Pero ya te diste cuenta de quién sí, quién no. Quién ha estado a tu lado en todo momento y quién ni siquiera ha aparecido en las buenas. Y como eres así, lo has dejado pasar, no querías conflicto y lo has estado evitando. Pero Capri, esta semana hay que ser valiente y empezar a sacar de tu vida a quien claramente te ha demostrado que no quiere estar en ella. Aquí no queremos parásitos humanos. Eso es lo que dice, yo no lo digo, lo dice acá. No queremos parásitos humanos. Esta semana vas a ver algo que te va a llenar de rabia, pero gracias a ello vas a espabilar de una vez y vas a empezar a bloquear y a sacar de tu vida a quien tan poco te ha dado estos meses. O sea, tenés que prepararte, pero te vas a dar cuenta de un montón de cosas. Así que te aplaudimos, Capricornio, otra semanita intensa para vos. Por acá, ¿qué dicen? ¿Qué dicen, Seba? ¿Me puedes leer el signo Belgrano? Gracias. Llegó Juan Miguel Carrillo. ¿Cómo le va, Juan Miguel?
1: Hola, Seba, querido. Bienvenido al día viernes. Te saluda Juan Carrillo. Ah, no. El placer de estar compartiendo cada...
0: Esto del día viernes, no. Esto del día viernes. Acá apareció, mirá. Hola, Seba, ¿me podrías leer el signo Belgrano? Gracias. Está bien, está bien. El signo Belgrano, a ver si aparece. Belgrano. Esta semana, Belgrano, vas a disfrutar de todo lo lindo que tiene el fútbol. Vas a ganar la Copa, le vas a ganar a River 3-2 en los últimos minutos. El Chacho Coudet se va a poner furioso con el árbitro. Y River... Y claro, vamos a llorar. ¿Qué vamos a hacer? ¿Qué vamos a hacer? Ah, pero la culpa la tienen todos los jugadores. La culpa no es nuestra, que somos hinchas de River. La culpa de los jugadores. Bueno, señores, ahí está. Nos piden hasta el signo Belgrano. El signo Belgrano, pobre Belgrano, che. Belgrano, el otro, digo yo. El. Claro. No, el Belgrano del club. No. Belgrano, pobre Belgrano. Buen día, Seba. Escucho Blue todo el día. Quiero entradas al cine. Soy Nico. Vamos, los acuarianos, dice. Hola, Seba, soy Sagitario. Ya venimos en un ratito con Sagitario. Bueno, acuérdate que estamos regalando entradas al cine y de paso nos piden los signos 358-5140-002. Ahí me dejás la frase, Seba, escucho Blue todo el día y quiero mis entradas al cine. Dale, estamos todos hasta la 1 de la tarde con...

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buena música para el martes de película, porque nosotros te invitamos al cine todo el martes y ahí estamos escuchando a The Black Eyed Peas con Shut Up. Por 2003 para esta canción. ¿Querés ir al cine? Buen día, dicen por acá. Escucho Blue todo el día. Gracias por estar ahí. Hola, Seba. Dicen por acá. Buen día, Seba. Soy de Leo. Ahí nos escucha Alejandra. Bueno, gracias, Ale, por estar. Clara, saludo grande. Mucha gente participando. ¿Querés ir al cine? Nos escribís ahora. 358-5140-002. Tenés la posibilidad de llevarte entradas para ver cualquier película. Cualquier película. 15 grados 2 décimas. Ha subido bastante la temperatura. Despejado el cielo. 19 la máxima para hoy, con una tarde que vamos a tener cielo algo nublado. Alguna ráfaga que podría presentarse, pero bueno, tranqui. 6 la mínima para mañana, 18 la máxima. Mañana supuestamente va a estar un poquito mejor, así que bueno. Pero me parece que afuera está bastante lindo, bastante, bastante agradable para la época que tenemos, claro, ya casi junio. Te digo que está bastante, bastante pasable el tiempo. Bueno, ¿en qué andan ustedes? ¿Qué van haciendo? Están organizando las juntadas del Mundial. ¿Será distinto a lo que nos tocó vivir hace 4 años? En cuanto a clima, sí, totalmente diferente. El calorcito de aquel noviembre donde empezaba el Mundial, y ahora el frío del el mes de junio, junio, julio, claro. Bueno, Messi lesionado, pero estamos tranquilos porque aparentemente va a llegar bien al Mundial. El capitán del Inter Miami sufrió una sobrecarga muscular en el isquiotibial izquierdo y debió salir durante el partido ante Filadelfia. Desde el club señalaron que su regreso dependerá de la evolución física en los próximos días. Que claro, Messi no va a querer jugar al Mundial, chicos. Ay, ay, ay. No, no tenemos que ni preguntárselo. No, por favor. Es el primero que quiere estar ahí. El último Mundial de Messi, chicos. Ay, ay, ay, qué tristeza que nos va a dar esto cuando Messi diga: gracias por todo, hasta acá llegamos, mi último Mundial. Bueno, para varios va a ser el último Mundial. Y ahora vamos a tener que otra vez jugadores nuevos, pero hay muy buena hay un buen presente de los jugadores que se vienen, así que algunos que van dejando la selección, otros que van a ingresar por primera vez. Qué lindo jugar en la selección. ¿A quién no le hubiese gustado jugar en la selección argentina? No, qué lindo. Bueno, soy

0: O reglamento aparentemente, lo único que va a poder hablar con el árbitro va a ser el capitán. Va a ser difícil para Argentina esto, va a ser difícil, puede haber sanciones, atención, porque salió el reglamento nuevo. El único que va a poder hablar con el árbitro va a ser el capitán. Como siempre pasa, pero viste cuando se vienen todos y discuten y... Bueno, eso a Argentina no le va a jugar a favor, porque somos de lucharla, de pelear, de discutir bastante. Así que bueno, vamos a ver qué pasa con este tema. Si un jugador tiene o si el arquero tiene la pelota 5 segundos, la pelota va a ir para el equipo contrario. Va a ser tiro libre para el equipo contrario. Atención con esto también, puede haber muchas polémicas. Vamos a tener la cámara del referí, ese es otro punto importante. La cámara del referí va a ser importante también en el tema mundial. Bueno, hay cosas ahí, hay detalles que no me cierran demasiado porque es todo a último momento. Y pues, si ahora nos cambian todo a último momento, no sé si le va a favorecer mucho a la Argentina. Pero bueno, hay que jugar el mundial. Va a ser un mundial distinto, va a ser un mundial raro. Las distancias son una locura. Entre México, Estados Unidos, Canadá. No es que me voy a ver el partido de Argentina y después juegan a 6.000 kilómetros, claro. Va a ser un mundial distinto. Distinto. Preocupante también con todo lo que ha pasado el otro día en la Casa Blanca. Con el tema de Donald Trump, los disparos. Y bueno, me imagino cómo estará Estados Unidos antes de la Copa del Mundo. Copa del Mundo. Medio raro todo, ¿no? Bueno, ojalá que sea un lindo mundial, que podamos disfrutar del fútbol, sobre todas las cosas, y que Chiqui Tapia, lo van a autorizar para viajar al mundial. Una persona que está sumamente encaminada a tener todos los juicios en contra. ¿Cómo es esto? ¿Chiqui Tapia va a ser autorizado a viajar a la Copa del Mundo? ¿No debería quedarse en la Argentina, no salir del país? Es lo que discutíamos ayer. Ayer discutíamos esto en familia. ¿El Chiqui Tapia tiene que salir del país o no tiene que salir del país? Bueno, la justicia va a decidir a ver qué hacen con Chiqui Tapia. Sí, claro, porque está... No se dice condenado, pero... no me sale la palabra en este momento. Bueno, señores, acá estamos. Todo lo que tiene que ver con el mundial, nosotros también te lo vamos a contar. Ahí estamos viendo la lista de Colombia, que ya presentó su lista de convocados para el Mundial 2026 también. ¿Con quién va Colombia? A ver. Los arqueros Camilo Vargas, Montero, Ospina. Defensores Arias, Muñoz, Mina. Este lo conocemos bien. El Dibu Martínez lo conoce bien a Jerry Mina. Mirá que te la atajo, mirá que te la atajo. Bueno, Lucumí, Sánchez, Dita, Mojica, Machado. Los mediocampistas, ahí estamos viendo. Ríos, Puerta, Portilla, Lerma, Castaño, Kevin Castaño, que aparentemente se va de River. James Rodríguez, Juanfer, Quintero, que aparentemente también se va de River. Arias y Carrascal, cómo me gusta Carrascal. Bueno, delanteros Luis Díaz, Carlos Andrés Gómez, Campás, un jugadorazo, Camilo Hernández, Córdoba y Luis Suárez. Ahí está la selección de Colombia, los convocados para el Mundial de Estados Unidos. Bueno, 11:29, no te vayas, tenemos más en Estamos Todos hasta la 1 de la tarde. Si querés participar por cine, nos escribís. Seba, quiero entradas al cine, con tu nombre, últimos 3.
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0: Llegamos a la hora 12:06, escuchando de Manero, Todo por un Beso, otro de los temas que vos querías escuchar en la mañana. Bueno, mucha gente participando por entradas al cine. En este martes, con sabor a lunes, porque con el feriado, claro, todo se traslada, ¿viste cómo es? Hoy es martes, ¿eh? Hoy es martes, para que lo anoten, porque nos empezamos a perder un poco. ¿Es lunes o es martes? No, es martes. Ya mañana la mitad de la semana. Y se termina mayo de a poquito. Sí, de a poquito se va mayo, que va llegando al final de este 2026. Bueno, tranqui el tema noticias en el día de hoy. Estábamos viendo el sándwich de matambre más largo del mundo. Qué rico a esta hora un sándwich de matambre, ¿no? Tiraron las vallas y se abalanzaron. Esto ocurrió en Rosario. Lo que comenzó como una celebración gastronómica para romper un récord Guinness y festejar los 25 años de la parrilla El Tano, terminó en caos este domingo en Avellaneda, verá. Cuando miles de personas derribaron las vallas de contención para intentar quedarse con una porción del gigantesco sándwich de matambre a la pizza, ¿sabes cuánto tenía? 750 metros. 7 cuadras y media. ¡Oh, maravilloso! El evento se realizó en calle Mitre al 5000 y buscaba unir el tradicional local gastronómico con el parque dominico a través de un enorme sándwich montado sobre tablones y caballetes. Según contó Rodrigo, el encargado de la parrilla, la preparación comenzó a las 11 de la mañana y demandó una enorme logística, claro. 7 cuadras y media de matambre a la pizza, imagínate. Más de 100 personas trabajando. Bueno, habíamos terminado el sándwich y estaba todo cortado para repartir, pero algunos chicos se subieron a las vallas, las tiraron y la gente se abalanzó sobre las mesas. Bueno, esto es Argentina, señores. Claro. La convocatoria fue masiva. Desde la organización aseguraron que asistieron más de 30.000 personas para presenciar el intento del récord mundial, que buscaba superar una marca registrada en 2011 con un bocadillo de 735 metros. Para certificarlo necesitaban una toma aérea continua de todo el recorrido del sándwich. Así que la gente arruinó esto. Ay, ay, ay. Ahora qué rico, ¿no? Mirá, estoy viendo la foto del sándwich de matambre a la pizza en este momento y no. 12:08 y la pregunta que hacemos siempre, ¿qué comemos hoy? ¿Qué se come en casa hoy? A ver, la gente que está participando por cine, 358-5140-002, ¿cuál es el almuerzo del día de hoy? No me vengan con que van a almorzar una manzana, no, por favor. Si es una manzana, que sea verde, claro. Seba, yo almuerzo una mandarina, no te creo, ¿cómo vas a almorzar una mandarina? No, rica la mandarina, pero no, tiene que ser agria, esa, la agria, más tirando a verde, sí. Mucha semilla, pero la otra, la naranja, esa, es riquísima, pero para pelarla, te cuesta, viste, te cuesta, estás una hora pelando una mandarina. Bueno, estamos ahí, 358-51-4002. Me contás a ver qué vas a almorzar hoy. Está rico, está lindo el día para almuerzo de a ver, unas hamburguesas caseras. Qué rico. ¿Qué puede ser? Un omelet bien, dos huevos, queso, un poquito de jamón. Te gustó, Una tarta, me aburre la tarta, como que no me llena, me como una tarta entera y digo, ¿qué pasó? No. Un poquito de carne hemos comido el fin de semana, así que hay que bajar un poco los decibeles con la carne. ¿Pero qué comes? Ensalada, y cuando hace frío la ensalada, unos zapallitos rellenos. Claro, viste, qué tema el de la comida, ¿no? ¿Qué hay en la heladera? Abrís y agua, y agua, y agua. Y algún caldito de verdura que quedó. Queda un huevo, somos 4 o 5 en casa. Queda un huevo. Queso, ni hablar, ya está, se lo devoraron. Un paquete de salchichas. Pero no tenemos pan para panchos. O sea, tenemos la salchicha. Arroz, siempre, viste que siempre hay arroz. Puedo hacer un arroz con salchicha y después le meteré mayonesa arriba. Una lata de atún, también le puedes incorporar una lata de atún. Qué rico. Bueno, pensando ya en el mediodía, pensando a ver qué vamos a comer en casa. ¿Qué comeremos hoy? Unas empanadas. La empanada también me llena poco. Es como que digo, me como 10 empanadas y ya después te da vergüenza. No vas a comer 11 empanadas, ¿no? ¿Sobró locro de ayer o nada?
1: Y cuando encontrás en la heladera el paquete de queso rallado, pero que le queda un pochito al fondo. Claro. Vacío.
0: Ya no queda ni queso rallado, claro. Viste que hay gente que le echa queso rallado en cantidad, pero vos decís, ¿para qué dejaste este poquito si le echaste todo el paquete? Claro. Ya que le echás todo el paquete, no vas a dejar 2 gramos de queso rallado, echáselo todo, listo. Bueno, señores. El viernes comimos un rico asado, había mucha picada, nos llenamos con la picada y pudimos disfrutar poco el asado, pero estuvo rico, estuvo rico. Pero viste que la picada siempre es riquísima, la picada, un salame, un queso, algún maní, claro, el manicito, alguna aceituna, sí, algún pionono como para... Fue rico. Un arrollado así, viste, con alguna salsita. Pero después viene el asado y decís, ¿cómo hago para meter todo lo que hay en esa parrilla en mi cuerpo? Por eso a veces la picada te juega en contra, ¿viste? Es riquísima, sí. Pero después, y ya algún aperitivo, que esto, y ya te llenaste. Hoy Mila de pollo con fritas, dice, vamos por las entradas, soy Hernán. Milanesa de pollo con fritas. Papa frita, no la de bolsa, ¿no? No la de paquete. Hay que cortarla, la papa frita, hacerla, tiene que hacer uno. Igual que la milanesa de pollo, a veces se consigue milanesa de pollo buena, a veces más o menos. Y hay algunas que son feas. Pero me parece que cuando hace uno las milanesas son distintas. Gracias, dice, no quería ir al asado, no me gusta el asado. Está fácil, claro. A mí me invitaron, así que yo no puse casa, no puse nada. Igual le voy a mandar un corazón a mi amigo ahí. Le mando un corazón, gracias por el aguante. Igual te tiene que hacer uno usted ahora. Yo ya lo invité a mi cumpleaños, ahora tiene que hacer uno usted. Claro, menos mal que cumple una vez al año. Todo casero, dicen por acá, todo caserito, qué lindo. Bueno, cortar la papa, meter ahí al aceite, poco aceite, no se necesita tanto aceite para... Viste que hay gente que le mete aceite, bueno. Y la milanesa vuelta y vuelta, claro. No tanto condimento, porque el condimento hace mal también, ¿no? Un poco de sal, un poco de... No sé qué lleva, yo le meto algo, después... pasamos por pan rallado o rebozador, porque dice que el rebozador es más sano. Yo engordo igual, no sé cómo. Engordamos igual, pero bueno. Bueno, hay cosas ricas seguramente en tu casa. Hay un montón de opciones para decir, bueno, abrí la heladera, no hay nada, pero abrí los placares y decir, ah, tenía esto. Es un paquete de fideo, claro. Es lo que queda. Es lo que queda. El moñito, el tirabuzón. Sí, el largo ya es un montón, ya es, bueno, queda el tirabuzón y el otro. Son chiquitos, viste, te cuesta agarrarlo. Pero la pasta tiene que ser con carne. Si no tiene carne, no me inviten a comer pasta. Tiene que tener un poquito de carne, ¿no? Se me están agotando. Porque ahí estás comiendo los tallarines y decís, ah, acá está el pedacito de carne que necesito para... Me parece que tiene que llevar carne. Pero como el asado no hay, gente. ¿Cómo nos gusta comer asado los argentinos? ¿Cómo nos gusta comer asado? Y vos decís, ¿no es lo mismo una costeleta a la plancha? No, no es lo mismo, Seba. Pero qué rica la costeleta. Bueno. 18 grados, así está el tiempo. Despejado para salir a caminar un poco, para salir a dar una vuelta en bicicleta, para salir a correr un poco, para hacer un poco de actividad física, viene bien. Este tiempo, este respiro que nos va a dar un poco el pre-invierno. A esta hora tenemos 18, 19 la máxima, mañana 18, muy similar al día de hoy, pero aparentemente hoy sería el día más frío de la semana. Se vienen temperaturas otoñales, no pidas 30 grados, pero sí puedes pedir 20. Ya es un montón. Es un montón. Por acá nos mandan una foto con el mate. No te creo que se va a hacer tu almuerzo, pero bueno. Hola, hoy se come pastel en fuente por aquí. Eugenia, saludo grande, Eugenia. Participo con las entradas al cine. Eugenia, pregunto, ¿el pastel en fuente es lo mismo que el pastel de papa? Porque por ahí uno va y dice, tengo pastel en fuente para ofrecerte. ¿Será que el pastel va en la fuente? Y por eso le dicen, pero es pastel de papa, es lo mismo, me parece, ¿no? O puede ser otro tipo de pastel en fuente, claro. Estamos haciendo una mezcla ahí, vea. Pero para mí es pastel de papa. Qué rico que es el pastel de papa para un día como el de hoy. No tanta temperatura, tampoco está caluroso ni está frío. Pero el pastel de papa siempre te lleva tiempo prepararlo. Pero después se lo comen en 2 minutos, ¿no? Sí. Bueno, qué rico ese pastel de papa, le voy a decir yo, porque mirá, tiene de todo. Y viste cuando queda así como quemadito arriba, sí, el queso, cuando le pones el queso arriba y lo metes al horno y queda quemadito ahí, bien crocante. Mi primer pastel de papa, bien logrado, dice. Ah, tu primer pastel de papa, muy bien, te aplaudo. Ah, no es poca cosa, Euge. No, me encantó. Habría que probarlo. Bueno, salimos a la una, Euge. A la una ahí estamos pasando por... Tu cago que sea una cucharada. Claro, ¿para qué están los oyentes? Si no, algo nos tienen que convidar a nosotros. Somos laburantes de la mañana y llegamos a casa a la una y pico, imagínate. Hasta que prendemos la hornalla y llegamos con hambre. No me den una mandarina, por favor. Me encanta la mandarina, pero no me van a dar una mandarina. Pero si tienen una planta de mandarina, llámenme que yo voy a sacar unas mandarinas para llevarme. Viste, hoy estamos así, pedimos a... Bueno. Bueno, estaba viendo acá una noticia, viste, que uno en las redes ve cosas y por ahí decís, ¿es verdad esto? ¿Es mentira? ¿Esto qué pasó? Esto pasó, mira, urgente, una mujer murió en el PAMI. Acá en Río Cuarto pasó esto. Una mujer sufrió una descompensación, murió en la sede del PAMI de calle Alvear. Están investigando los momentos del deceso. Ahí estoy viendo, conmoción en el PAMI, una mujer que murió, en el PAMI Río Cuarto. Están investigando las causas del fallecimiento. Tremenda noticia en este, bueno, mediodía. Nosotros acá te lo contamos. Bueno, todo está vestido de celeste y blanco, Belgrano querido. Felicitaciones, Belgrano que hizo historia. Están todos contentos, la verdad que... Qué lindo que la copa quedó en Córdoba. Más allá de no ser simpatizante de Belgrano. Qué lindo que quedó en Córdoba y no quedó en Buenos Aires. Qué lindo. Qué lindo, Córdoba haciendo historia con su fútbol. Muchos años. Estuve viendo ahí a Carlos, la Mona Jiménez, impresionante. Ayer el cumpleaños de Rodrigo. Antes de ayer el cumpleaños de Rodrigo. Bueno, se dio todo muy, muy redondo, ¿no? Le salió todo redondito a Belgrano, así que sigan disfrutando. Cieliski, maestro. Muy bien. ¿Será técnico de Boca? No sé, pero bueno, puede ser. Acá estaba viendo el tierno posteo de la esposa del Chino Celarrayán. Tu sueño se cumplió. Paula Juncos escribió un emotivo mensaje en su cuenta de Instagram luego de que Belgrano, equipo que es capitán, su pareja, diera la histórica vuelta olímpica. Es un orgullo inmenso caminar de tu mano, es lo que señaló la esposa del Chino Celarrayán. Bueno, hay mucho referido a todo lo que es Belgrano. También referido a lo de Colapinto, que Colapinto, la felicidad de Franco de alcanzar su mejor posición histórica en la Fórmula 1. Terminó sexto tras una gran carrera. Tranquilo, estuvo ahí en la posición sexta y ahí se quedó, tranquilo. Bueno, y Colapinto y Alpine, que se ilusionan. Así que toda la suerte también para Franco Colapinto, de una muy buena participación en la última carrera. Bueno, señores, acá estamos. ¿Quieren ir al cine? Nombre, últimos tres. Seba, quiero ir al cine.
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0: Bueno, ahora vamos a escuchar el tema que es forma parte de la película El Diablo Viste a la Moda 2. Si no la fueron a ver, vayan a verla, porque esta canción la vas a escuchar en el medio de la película. Lady Gaga en su participación también. Runway se llama.

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7 minutos para la 1 de la tarde. Juanes sonando. Tenemos ganador de cine, atención, Vero 723. Vero, Verónica 723. Te llevas un par de invitaciones al cine para disfrutar cualquier peli con acompañante incluido. Para ver cualquier peli. La que veas en cartelera. Sí. O esperar algún estreno. Claro que sí. Bueno, nos vamos nosotros. Que la pasen muy bien, que tengan un buen comienzo de semana. Aquellos que arrancaron el día martes. Otros arrancaron ayer lunes, pero casi todos estuvieron descansando en el día de ayer feriado. Bueno, te quedás escuchando Hit y Retro, 5 de la tarde, Nico Barbieri, con tus 40 favoritos. Y así arrancamos la semana de la mejor manera. Buen tiempo, ¿eh? Tenemos 18 grados despejado, 19 la máxima, mañana 6 la mínima, 18 la máxima con cielo parcial a mayormente nublado durante la jornada del día miércoles. Nos encontramos mañana, ya en la mitad de la semana. Te quedas escuchando Blue, porque acá están tus artistas favoritos. Morat, tu cárcel. Hasta mañana, chau.

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15: Son las 13 en Blue. 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

0: Muchas gracias, Caligari. Felices 20 años.
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2: Guns N' Roses, Don't Cry.

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0: Shakira, IBL, algo tú. Hola a todos, bienvenidos al martes de tus 40 favoritos. Para algunos, un martes con cara de lunes, sobre todo para aquellos que tuvieron la posibilidad de disfrutar un poquito del fin de semana largo. Se hayan ido a algún lado o no, pero que disfrutaron al fin y al cabo de un día extra libre después del fin de semana y que hoy dicen, bueno, nos estiramos, arrancamos tranquilos, una semana que va a ser un poquito más corta. Mi nombre es Nico Barbieri, acá nos quedamos. Para nosotros, una semana normal, ¿eh? Ayer estuvimos acá presentes, por si se lo perdieron, y hoy martes, obviamente, estamos de nuevo para acompañarlos con tus 40 favoritos. Se ve que venimos medio, ¿no? Complicado. Amiguitos, bienvenidos. Estos es tus 40 favoritos y así arrancamos.
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0: Ricky Martin con Jotuel, La Mordidita. Una película de Anne Hathaway que tiene más de 20 años va a regresar, pero en forma de serie. La ganadora del Oscar se une como productora ejecutiva al proyecto de Disney Plus, que va a buscar conquistar a una nueva generación que obviamente no es la misma que vio esa película hace más de 2 décadas. Ella está encantada, es la peli que tendrá una segunda vida en formato de serie para Disney Plus, con Anne Hathaway en este caso detrás de cámara como productora ejecutiva. La plataforma de streaming tiene en desarrollo ya una serie basada en la película de 2004, según ha reportado un diario especializado, ¿sí?, en el mundo del espectáculo estadounidense. La serie retoma la premisa central tanto de la película como de la novela homónima, publicada en 1997, pero introduce un cambio de tono considerable. En lugar de centrarse en la fantasía romántica al estilo de Cenicienta, apunta más a una historia de crecimiento personal ambientada en un internado. Así que va a tener una vueltita de rosca, pero la base, la esencia, va a ser esa película que tiene más de 20 años, que protagonizó Anne Hathaway, que ahora la va a tener como productora detrás de cámaras.
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1: María, esos tanques son...

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0: Luis Fonsi, Buenos Aires. Adabel Guerrero se separó, al toque empezó una nueva relación y al toque encontró un pasatiempo, que seguramente la ayude a distraerse un poquito de este momento, aunque claramente hay otras cuestiones que también usa para distracción, ¿no? Bueno, en un rato te vamos a contar cuál es el pasatiempo. No miren mal, digo, una nueva relación te distrae de todo, olvídate. Y también hablaremos de Taylor Swift, porque hay un álbum de ella que pasará a formar parte de la historia de Estados Unidos, de la historia sonora. ¿Qué quiere decir eso? En un ratito te lo vamos a contar acá en tus 40 favoritos.
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0: Ceci y Joy con Alejandro Sanz, no soy una de esas. Miguel Granados ha cumplido un sueño, o uno de sus sueños, y va a ser parte de un clásico del cine animado. Más de uno que por ahí ha visto algún que otro video, algún que otro stream de Miguel Granados, sabe que es medio fanático de Toy Story. Bueno, por ahí viene el asunto de este sueño que acaba de cumplir. Resulta que Miguel será parte de la esperada Toy Story 5, franquicia de la que él, como decíamos, es súper fanático, y él mismo fue el que compartió la noticia con un entusiasmo enorme. Anoche me llegó un mail confirmándome que quedé en Toy Story 5 para hacer la voz de un personaje, y no lo puedo creer, dijo el chabón, muy emocionado, obvio. La confirmación llegó después de un proceso que él mismo describió como exigente. Dijo que realizó la prueba de voz en un estudio de Buenos Aires, coordinado directamente con especialistas de Pixar. En sus palabras, fue dirigido por gente muy capa del estudio. Recibió coaching del actor que hace el doblaje de Timón en El Rey León y al capitán Jack Sparrow, por ejemplo, en Piratas del Caribe. O sea, mete una presión eso. El personaje que va a interpretar es el Dr. Locuaz. Es un maní disfrazado de luchador mexicano. Aparece en el tráiler oficial de la película, donde se lo ve atrapado en un árbol con un parapente de juguete. Miguel Granados explicó que, aunque es argentino, la voz del personaje debió hacerse en un español neutro. Tuve que escuchar la voz original para respetar la intención de Pixar. Yo no hice mi voz, dijo él, así que, bueno, ahora sabemos cuál es el personaje, pero no lo sabríamos si no supiéramos, ¿no?, lo que acaba de contar. Así que es un sueño para él, ser la voz de un personaje de una de sus ficciones favoritas, esta historia animada Toy Story 5, que se viene dentro de poco su estreno mundial.
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0: Seca y Juanes, antes que el tiempo se vaya. El álbum de Taylor Swift, 1989, se vuelve parte de la historia sonora de los Estados Unidos. La Biblioteca del Congreso de los Estados Unidos anunció las 25 nuevas incorporaciones al Registro Nacional de Grabaciones 2026, una selección anual de grabaciones consideradas relevantes tanto por su importancia cultural como histórica o estética dentro del patrimonio sonoro del país. Entre los títulos añadidos de este año figuran Single Ladies de Beyoncé, el álbum de Taylor Swift que acabamos de mencionar, y el debut homónimo de Weezer, conocido como The Blue Album. Con estas nuevas incorporaciones, el registro alcanza un total de 700 grabaciones preservadas desde la creación del programa allá por el año 2002. La institución explicó que las obras pueden ser consideradas para el registro una vez que cumplen al menos 10 años de antigüedad. Así que es un logro más para una Taylor Swift que ahora es patrimonio sonoro de los Estados Unidos.
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0: The Weeknd, Secrets. Me voy un toquecito a mi Instagram, amigos. Lo tengo a Lucas por ahí, crack total, que está pidiendo alguna canción de Soda Stereo que ya tenemos preparada y en un ratito va a estar sonando por acá. Una versión en vivo tremenda. ¿Quién más está por acá? Marcelita, un beso grande para vos. Está pidiendo alguna canción de Miranda. Saludos también para Diego. Hola, Nico. Acá escuchándote. Para mí la semana arrancó ayer. Y sí, Diego, para muchos arrancó ayer la semana. Bienvenido a la comunidad de tus 40 favoritos. ¿Quién más está por ahí? Nico, tocayo, que también aparece. Pide alguna canción de la 25. La veo a Sofi también conectada con nosotros pidiendo alguna de Taylor Swift, que hace un rato hablábamos de la gran Taylor Swift. Un beso enorme para vos también, Sofi. Nico.Barbieri, esa es mi cuenta de Instagram. Ahí los espero a todos.
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0: Soda Estéreo, persiana americana. Adabel Guerrero eligió un pasatiempo después de terminar una relación y bueno, arrancar otra, ¿no? Con este empresario vinculado al automovilismo con quien está en algo. Bueno, empezó esta nueva actividad que requiere sobre todo paciencia. En su casa, Adabel observa los cartoncitos esparcidos de un rompecabezas de 1000 piezas. Y ella va compartiendo cómo armarlo, ¿no? Y cómo eso se ha convertido en una metáfora de su presente. Estoy acá armando un rompecabezas de 1000 piezas. Miren lo que es, lo que son las piezas tan chiquititas. Miren la cantidad de piezas. Son 1000, Adabel, ya vimos. Y les voy a confesar, este es el dibujo, dice ella, que me agarró una ansiedad cuando empecé porque me parecía imposible lograrlo. Dije, no entiendo cuál pieza va al lado de la otra, o sea, es imposible hacer esto. Y bueno, después parece que se dio cuenta que es de a poquito, que la cosa es orden, es separar las piezas por color, colores parecidos, por imágenes parecidas. Y una vez que te organizás y empezás a ir de a poco, cada pieza empieza a encajar como la vida misma. Mira vos, ahí cómo terminó metiendo una metáfora, ¿no? De su presente y este rompecabezas, que a partir de ahora es el nuevo pasatiempo de Adabel Guerrero en este momento de su vida.
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música en vivo con Coti, tanta magia. Se termina el martes para nosotros, chicos. La mala noticia es esa, que nos tenemos que ir, que hubiera estado buenísimo quedarnos, pero no tenemos más tiempo. La buena noticia, que mañana vamos a estar de nuevo por acá, como siempre, para acompañarlos, así que están todos invitados. Mi nombre es Nico Barbieri y ellos son el puesto número uno. María Becerra, Jere Klein y Lucky Brown, qué ganas de comerte.

0: Decí la verdad, te quedaste con ganas de más, ¿eh? Pero bueno, en radio el tiempo es tirano, así que nos tenemos que ir. Hasta la próxima edición de Tus 40 Favoritos con Nico Barbieri. Acá te vamos a estar esperando con los éxitos que más te gustan.
1: Hasta la próxima.
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0: quiero mis entraditas por mí.
1: Mi tema favorito es el de la Versuit, El Tiempo No Para.
0: Soy Eli, un beso, que tengan un lindo día.
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1: Zafar de la Vela Puerca, mi canción favorita. Gracias.
2: Mejor tema, imagínate. John Lennon.
1: Y mi canción es I Wanna Be Yours, Arctic Monkeys.
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0: Hola, acá escuchándolos a ustedes.
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